0: Yo la quiero bien, don Marcos. La quiero honestamente.
1: Lo sé. Si no fuera así, no estaría hablando ahora con él. O lo estaría haciendo de otra manera. Te repito, Julio, es imposible. Quiera Dios que me comprenda, que no me guarde.